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1: Mami, ¿qué será lo que quiere el negro? ¿Qué será lo que quiere el negro? Rumba, mambo, cha, cha, cha. Vamos a jugar junto al señor Coconut. ¿Qué es lo que viene? Simplemente una remezcla de la famosísima, actual y poderosa banda francesa Air. Lo que vamos a escuchar es una clave electrónica a cargo del señor Coconut. Ahora lo que viene es Radio Number One.

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Prepárense, tomen alguna lola, pero tómenla bien fuerte porque... 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